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0: Muy cerquita estamos nosotros de las 8 de la mañana en El Pirata y su banda de Rock FM. Está viniendo Raquel y después te voy a poner una letra intimista y una manera intimista de cantar a cargo de una mujer. Y eso es lo que va a sonar en este programa, insisto, después de Raquel, que ya viene.
1: Con las tres cosas que tienes que saber, mañana empieza el otoño, pero que nadie guarde todavía el bañador ni cierre la piscina, ¿eh? Esta noche a las 2 y 5 de la madrugada cambiamos oficialmente de estación, pero el termómetro va a seguir pensando que está en verano. Llegaremos a casi los 40 en Badajoz y Orense, más de 35 en Córdoba y Sevilla y más de 30 en Guadalajara. ¿Cuánto te cuesta mantener tu coche?
2: Sí, cada vez más.
1: Un estudio apunta que uno de cada dos propietarios se plantearía alquilar su vehículo cuando no lo utiliza para reducir gastos. El 40% considera que el coche supone una carga importante para su economía, unos 200 euros más al mes. Además, el estudio calcula que un coche permanece aparcado más del 95% del tiempo. Es la noticia de las últimas horas. En fútbol, Luis de la Fuente va a seguir al frente de la selección española hasta 2032.
3: Bien.
1: La federación ha renovado al técnico después de conquistar este verano el Mundial y ponernos a todos ahí a gritar. Y llegará a 10 años como seleccionador. Si acaba, digamos, ese tiempo, será el segundo que más tiempo ha estado detrás de Kubala.
3: Toma,
4: que pasa la leyenda.
3: Tiene buena pinta.
1: Y esta noticia, la verdad que me ha volado un poco la cabeza. Dos alemanes han querido llevar el concepto de arte urbano demasiado lejos. Entran en el Louvre y pegan con cinta adhesiva dos cuadros suyos en la sala de la Mona Lisa.
3: ¿Con cinta?
1: Con cinta. Los vigilantes los pillaron y acabaron detenidos. Dijeron que lo habían hecho por diversión. Ahora, la Mona Lisa ni se ha inmutado.
3: Ni se ha inmutado.
0: No, en absoluto. Además, eso no es delito. Aportan arte a un museo.
3: Oye, claro. Este debería hacérselo mirar, ¿eh? Porque lleva una carrerita en los dos últimos años.
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0: Sí, señor, ahí está Dolores O'Riordan al frente de los Cranberries. Y uno de los temas importantes de uno de los discos más grandes de toda su carrera. Una canción que, según ella misma contaba, la escribió con su, en función a las experiencias de su primer amor cuando vivía en Irlanda. Así, con Cranberries y Dolores, te recibo a esta hora de la mañana. Buenos días.

0: Son las 8:06 de la mañana en El Pirata y su Banda de Rock FM. Cada día a esta hora aquí hacemos la filosofía de bolsillo de Sayago, que no es otra cosa que él recoge la sabiduría que hay por ahí esparcida, sobre todo en internet, y la tamiza, la convierte en esto que vas a escuchar, en filosofía de bolsillo.
1: El recogedor.
2: Venga, dale. Venga.
1: El humano se extinguirá sin saber por qué a un coche caravana no lo llamaron carcasa. Ahí se queda.
3: ¡Uy! Está listo, ¿eh?
1: Ah, pues hay más para pensar.
2: Ya verás, Raquel.
1: El humano, otra vez. Es ese ser que cree que el truco para cerrar el armario de los tuppers es cerrarlo muy rápido para que no se caigan. ¿Eh? ¿Humana?
3: Ah, no.
1: Los extraterrestres siempre eligen Estados Unidos porque si eligen China saben que acaban cocinados en un puchero.
2: Se lo comentó, ¿eh?
1: A ver si quedamos algún día o tenemos que vernos más. No son muestras de cariño entre amigos.
2: No.
1: Son fórmulas para cortar una conversación. Que quede claro.
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0: un cantante británico de larga andadura que ahora está retirado y una cantante americana que sigue en pie de guerra, cumplen años en el día de hoy. Les vamos a tirar de las orejas en las rock efemérides del Pirata y su banda que están viniendo.
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1: Con el Rey te recibo a esta hora de la mañana. Gracias por estar ahí. Buen martes.

0: Son las 8 y 21 minutos de la mañana. Gracias por estar ahí. Buen día y bienvenido a este 22 de septiembre. ¿Qué pasó en una fecha como esta en la historia del rock? Ahora mismo te lo contamos como hacemos cada día a esta hora en la Rock Efemérides del Pirata y su banda.
1: ¡Qué buen rollo! 1978, un día como hoy se grababa en la Plaza de Vista Alegre el festival Rocktiembre.
0: Sí, señor, qué locura que fue aquello, ¿eh? Un festival organizado por los propios músicos. Ahí estaban Asfalto, Tete Bautista, estaba Coz. Bueno, organizado por los propios músicos. Hay una peli que se llama Nos va la marcha, está en YouTube.
1: ¿Cierto?
0: Se puede ver tranquilamente. Vamos, la he visto yo. Y se ve a los músicos conteniendo a la gente para que no se colara.
1: Sí,
0: al final se cuela. Y en esa película sale el Mariscal Romero.
1: Ajá.
0: Haciendo exactamente el mismo discurso que ahora, defendiendo la cultura, sí, del auténtico como siempre.
1: Ah, qué grande. Bueno, en 1958 nacía alguien que tiene que celebrar el cumpleaños. Joan Jett, cumple 68.
0: Y ahí está, incansable y creciendo. Este verano anduvo de gira por Estados Unidos y vino a Europa a lo grande. Vamos, que Wembley estaba lleno cuando ella tocó. Volvió a casa y una lesión de vértebra la obligó a que anulara algunos conciertos. Pero ahí está, siempre currándoselo, Joan Jett.
1: Pues 75 años cumple Pirata David Coverdale.
0: Bueno,
1: What is Made Deep Purple.
0: Cuidado, exactamente, ahí le has dado, Santiago. Cantante de Deep Purple y jefe de What is Made, además de haber hecho un disco con Jimmy Page de Led Zeppelin. Yo le entrevisté varias veces a Coverdale, una de ellas precisamente cuando hizo el disco con Jimmy Page. Hace año y pico que Coverdale se había separado de Tone Kittin, que era su mujer,
1: sí,
0: y la chica que aparecía en sus vídeos más espectaculares, ¿no? Y en aquel momento renegaba de What is Made y decía: es que Jimmy Page y yo queremos hacer cosas nuevas. Es como si yo mismo quisiera volver con mi ex y volver al pasado, ¿no?
1: Yeah.
0: Pero ahora mismo está retirado desde el 2025. Se supone que por problemas de salud. ¿Y cuántos cumple?
1: 75.
0: Felicidades, David.

0: cumpleaños de David Coverdale, que supongo que lo está celebrando en su casa a orillas del lago Tahoe. Felicidades, chaval, que cumplas muchos. Esto es Rock FM, te saludan el Pirata y su banda. Y cada mañana de 6 a 10 y de lunes a viernes, aquí encuentras, te traemos diversión y mucho, mucho rock.
1: Con la lotería de Navidad, yo no sé si os pasa lo mismo que me pasa a mí, yo creo que a todo el mundo, porque hay cosas que han cambiado y hay cosas que no. Una es la que ha cambiado, que cada vez se compra más pronto la lotería de Navidad. Yo creo que ya a partir de febrero se va a empezar a comprar. Y la otra que no cambia es la de que cuando viaja alguien a un sitio de España, compra allí. Mi hermana viajó a Galicia este año de vacaciones, trajo décimo de Navidad. Mi madre en Cullera, el otro día trajo décimo de Navidad. Vamos comprando y yo les explicaba, ya no es necesario, porque claro, todo el mundo compra los boletos donde va por ahí. ¿Y si toca aquí? Claro. Dice, pero es que ahora lo puedes comprar por internet. Entonces, claro, ya el décimo está en todos lados. Se ha globalizado tanto la lotería de Navidad que ya da igual eso. Pero no, mi madre me decía, dice, no es lo mismo, hijo. Porque tú lo puedes comprar por internet, pero no es lo mismo darle al clic en el ordenador que ir ahí
0: Exactamente.
1: Tienda,
0: ¿eh? Es que es así, sí. No es lo mismo.
1: Y mi madre, si no hay de estos clásicos de papel real, claro, no de los impresos, sí, de por ordenador,
0: claro, como,
1: no lo quiere, hija, como, lo das original.
0: Como debe ser el décimo con sus numeritos.
1: Se piensa que hay copias.
0: Claro, exactamente.
2: Y sabes otra cosa que a mí me pasa, que como voy comprando con tanta antelación, ¿sí?, no soy consciente de que me dejo tanta pasta.
1: Sí. Correcto, eso
0: hasta que yo luego llega el sorteo, hombre, no te ha tocado nada, dice, venga, 300 pavos a la basura.
1: Se acaba de cargar la mesa, sí, el pirata. Se ha cabreado.
0: Claro, es una realidad que te acabamos de contar en el Pirata y su banda de Rock FM. Aquí nos tienes cada mañana, haga frío o calor, o caigan truenos o rayos o centellas. Aquí estamos.

0: Son las 8 y 35 minutos de la mañana. Estás escuchando al Pirata y su banda en Rock FM. Buen día y bienvenido a casa. Vamos a jugar al rock a capelo por aquello de la diversión y mucho, mucho rock. Ponemos dos fragmentos de dos canciones que no tienen instrumentación, que solo hay alguien cantando. Dime quién canta, qué canción es, y te damos una tote bag de Rock FM. Tengo a Jaime desde Cantabria en el teléfono. Bienvenido, chaval.
1: Hola, buenos días, Pirata y banda.
0: Bueno, como ya sabes de qué va el juego, Jaime, directamente vamos a ello. Ahí viene la primera. Cavalier, renegade, steer clear, a tournament of lies. 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
1: offer me alternatives, and I decline. Is the end of the world de REM.
2: Toma, hala.
0: Nos has dejado contra la pared, Jaime, ahora mismo. Está aquí toda la banda diciendo, cuidado, cuidado. Bueno, ya tienes la tote bag que te la has ganado grandemente, ¿eh? Pero ya que te veo tan lúcido, vamos a seguir jugando al rock a capelo. Ahí viene la segunda.
3: Good

0: Increíble.
1: Bueno, temazo, temazo.
0: Sí.
1: Bohemian Rhapsody de Queen.
0: Ahí estamos.
2: Olé.
0: 2-2, sí señor. Oye, Jaime, enhorabuena, ¿eh?
1: Muchísimas gracias.
0: Vaya participación brillante en el Rock a Capelo del Pirata y su banda de Rock FM. La Tote Bag va para Cantabria y tú puedes conseguir otra si juegas tan bien como lo ha hecho Jaime ahora mismo. Llámame al 900-501-799 y mañana mismo podrás jugar al Rock a Capelo en el Pirata y su banda de Rock FM.

0: Son las 8:40 minutos de la mañana. Escuchas al Pirata y su banda en Rock FM. Voy a contar una historia de las mías. Esto es totalmente cierto. Un chico y una chica son pareja y están en un grupo los dos, ¿vale? La pareja se separa, pero no del grupo, siguen tocando en el grupo. Entonces la chica va y hace una canción sobre su ex, que sigue en el grupo con ella, pero el otro no se entera de que es sobre él, hasta 7-8 años después, que alguien se lo dice, y dice el otro: llevo años tocando esa canción y no sabía que hablaba de mí.
1: ¿En serio?
0: Qué bueno. Increíble. Es la que voy a poner en un pispás aquí, en El Pirata y su banda de Rock FM. Oye, Raquel, ¿cómo se nota cuando un kéfir es bueno, eh?
2: Pues sí, porque muchas veces cuesta encontrar uno que no lleve azúcares añadidos.
0: Sí, señor. Pues el kéfir de día es ecológico, con un sabor natural, natural. Dale la vuelta y mira los ingredientes, ya verás.
2: ¿Ah, sí? ¿En serio? ¿Y está bueno?
0: Buenísimo, muy rico. Ya te lo dije, si es de día, está muy bien.
2: ¿En serio? ¿Muy bien?
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2: donde ahora mismo suena el Don't Stop, la canción que Christine McVie escribió sobre su ex, sobre John McVie, el que fuera bajista de Fleetwood Mac, y que él tardó años en enterarse de que se había escrito sobre él.

0: 10 minutos para las 9 de la mañana en El Pirata y su banda de Rock FM. Ahí estamos funcionando contigo y recibiendo a Alex Clavero, el Franco Tira Rock, que aquí está. Buenos días, chaval, buenos días.
1: Buenos días, colega. Buenos días, banda.
2: Hey,
1: ¿estáis bien?
2: Sí.
1: Bien, bien. Oye, mi sobrino me ha dicho pues que le gusta mucho el rap. Me sí, parece bien. Me gusta el rap también. Pero él lo llama música urbana. Me ha hecho gracia porque le llama perdón, música urbana, porque dice que tiene mucha calle.
3: Ah, claro.
1: Y sí, a mí me parece guay el término, porque yo le oigo cantar y digo, por favor, que se calle. No, por favor. Sí, es que hay batallas de gallos clandestinas. Hay una de jetas en el rap.
2: ¿Sí?
1: Batalla de gallos clandestinas. Lo veo en internet. Digo, ¿pero cómo va a ser clandestina si la puedo compartir por Instagram? Pero, bueno, ¿de qué me estás hablando? Eso es como contarle un secreto a Villarejo. Te lo casca en un hip hop. Yo, 25 años llevo yo en Madrid y me dice música urbana. Digo, pues yo no voy a ser urbano jamás. Por mucho que vivo aquí en Madrid. Yo soy de pueblo y se me nota hasta buceando. Fui una vez al Caribe y vamos a ver tiburones, a hacer buceo con tiburones. Y yo, pues me salió del alma, digo, ¿se les puede echar pienso? El tío, los tiburones no comen pienso. Tío, hombre, claro, si no os lo echáis. ¿Cómo va a comer? Claro, luego volvimos al hotel, pues yo fui el único que volvió al hotel por una calle sin asfaltar. Es que soy de pueblo porque me gusta ser de pueblo, porque lo llevo dentro, no sé por qué. Estábamos en el buffet libre y le digo a mi mujer, ¿qué pinta más rara tiene esa remolacha? Y me dice el tío, se dice yuca.
2: Ah, claro.
1: Digo, ¿qué pinta más rara tiene esa yuca? No. No, qué remolacha más yuca, he contado mal el chiste. Qué remolacha más yuca, se dice yuca. Bueno, a los que somos de pueblo se nos nota porque tenemos muchos sinónimos de cerdo.
2: Sí.
1: Cerdo, marrano, cochino.

0: miembros de la banda del Pirata ya están aquí. Bienvenidos.
1: Aquí está Otger, que es de Barcelona. Nos cuenta que es de despertar lento, pero que con nosotros salta de la cama para irse a trabajar de jardinero.
2: Como ya en Piña Flash.
3: Igual. Estefanía es de Torrent y es fotógrafa.
2: Y Diego es de Badajoz, es técnico de calidad y dice que somos los mejores.
1: Con diferencia. Diego, Estefanía, Otger, ya estáis en la banda. En pocos días, el pin plateado de Rock FM llega hasta vosotros. Y si tú quieres tener el pin y ser de la banda, manda un WhatsApp al 900-501-799. Llevamos desde las 10. Es hora de que nos vayamos. Así que la fiesta sigue en Rock FM. Todos los compis se calientan porque están a punto de salir. Y esto, insisto, seguirá siendo una fiesta. Gracias por disfrutarla cada mañana con nosotros. ¡Buen día! Ahí te dejo.

Soy Marta Vázquez. Feliz martes 22 de septiembre. ¿Cómo estás? Hoy es el Día Mundial sin Coche, el Día Mundial del Rinoceronte y también el Día Internacional del Mimo. Bueno, pues mira, yo me voy a quedar con este último, pero voy a hacer un poquito de trampa. Sí, porque de mímica, pues claro, no tengo yo pensado hacer nada, porque entre otras cosas, en la radio, imagínate, pues iba a quedar regular, ¿no? Pero mi Marte, de eso sí. Así que durante las próximas horas, déjate cuidar un poquito. Tú sigue con lo tuyo, que de tus oídos, por supuesto, que me encargo yo. Y vamos a empezar, como merece un día así, con una de esas canciones capaces de conseguir que durante unos minutejos todo lo demás importe un poquito menos. Arrancamos una hora de rock sin pausa y si hablamos de mimar tus oídos, no se me ocurre una manera mucho mejor de hacerlo que con ellos. Pink Floyd, Wish You Were Here en Rock FM. No empezamos mal, ¿eh?

WhatsApp de Rock FM nuestro amigo José Antonio para decirme que precisamente hoy, Día Mundial sin Coche, hay más atascos que nunca. Bueno, lo sabemos y lo sufrimos, José Antonio. Ánimo, y para eso estamos aquí, para desatascarlos a base de rock. Esta va para todos, evidentemente, los que tenéis ese problema y lo sufrís día a día. Beastie Boys, Fight for Your Right en Rock FM.

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Con Rock FM es martes 22 de septiembre y ahora mismo te traigo un tema que conoces bien, pero lo mismo pues no sabías que cuando Phil Collins pues lo hizo estaba produciendo el disco de Philip Bailey de Earth, Wind and Fire. Bueno, pues se pusieron a componer juntos y nació esto. Claro, ¿qué pasó? Que Phil acabó cantándola él, es como el típico que a mí no me dejan nunca hacer una barbacoa, que siempre hay uno que dice quitanda que tú no sabes. Bueno, pues al final, casi sin buscarlo, se llevaron uno de los grandes hits de los 80. Y ahora te toca a ti hacer la parte fácil, subirlo un poquito y disfrutarlo conmigo, porque este es de los temas que reconoces en dos segundos. Es Philip

Estamos en plena hora de Rock sin Pausa en Rock FM y ojo porque Simple Plan, que se acaban de bajar del escenario en su última visita a España, fueron teloneros de The Offspring. Pues ahora vuelven como protas. El 26 y el 27 de octubre en Barcelona, ya sold out, y luego en Madrid, que quedan las últimas entradas. Y de unos teloneros a otro que por lo menos a mí me encantaría volver a ver por aquí, Richard Ashcroft, que ha acompañado a Oasis en esos conciertos en Reino Unido, y ahora mismo somos muchos mirando el correo esperando ese dichoso código para los dos conciertos confirmados de Oasis en Barcelona. A ver si llega, y apuestos si Ashcroft también se viene. Mientras tanto, suena uno de esos himnos oficiosos británicos, The Verve, Bitter Sweet Symphony en Rock FM.

1991, cuando sacaron este Use Your Illusion 2, el álbum en el que encontramos su versión de Llamando a las Puertas del Cielo, un tema que había salido pues casi 20 años antes, en el 73, si no me equivoco. Y ahora, con lo que me voy a equivocar seguro, es con el origen de esto que escuchas. Se llama Blackberry, es una canción antigua. Esto nace en los años 20, es una canción popular, una vieja canción de trabajo que cantaban los presos y los braceros negros en Estados Unidos, pues hace ya casi más de un siglo. Y lo mejor es que nadie sabe qué es eso de Blackberry. Hay cierta gente que dice que es un mosquete, que es una escopeta antigua. Otros dicen que era el látigo del capataz, ¿no? El Blackberry. Y otros una botella de whisky casero. Pues un misterio. Con más de 100 años, lo único que tengo claro es que es de la Ram Jam esta versión y que la escuchas aquí en Rock FM.

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Nada. Bueno, estás en Rock FM más bien que en el ejército. Y aquí, ya sabes que en estas horas de Rock sin pausa nos gusta mucho repasar pues qué ocurrió en tal año en la historia del rock y demás. Y siempre nos vamos a los 80, a los 70, 60. Bueno, pues hoy vamos con algo de este milenio, del año 2001. Y la verdad es que fue un añazo. En las esquinas de Nueva York y Detroit nacía el renacer del garage rock, ¿no? Del rock de toda la vida, los Strokes, con los White Stripes también. Bueno, todo eso empezaba a aparecer. También los Killers y tantas otras bandas pues que metíamos dentro de lo mismo. Aparecieron Gorillaz, la primera banda virtual, de ahí salían, por supuesto, de los miembros de Blur, y fue un año de despedidas duras porque se nos iban Joey Ramone, el rey del punk, y en abril George Harrison, el Beatle callado, en noviembre, perdón. Pues en medio de todo eso, Weezer sacaba este disco producido, mira tú por dónde, por Rick Ocasek, el de los Cars que te acabo de poner ahora, pues que ha sonado hace un ratito. Aquí les tienes con el Island in the Sun.

Hasta ahí el I Want It All de Queen de la Reina en Rock FM. Y para continuar rápido, en nada va a llegar una canción que está inspirada en un cuadro, en una fotografía, porque la utilizó el cantante de la banda para cubrir un leñazo que pegó en un enfado a un piso de alquiler que tenía, pues a la pared, que sería de contrachapado malete. Así que en un momento de ira lo golpeó con los nudillos y para taparlo y que no le cobraran la fianza, pues colocó el nombre de lo que va a venir justo después, de John Lennon y este Imagine, a la hora de Rock sin pausa que estamos tú y yo aquí compartiendo de maravilla.

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0: Y con esta banda que le quitaba directamente las cuerdas a las guitarras, a los bajos, porque así sonaba más auténtico, los Presidents of the USA, llegamos al final de esta hora de Rock sin pausa. ¿Y por qué me tengo que quedar? Porque viene una canción que es de esas que cuando la empezamos a poner en Rock FM, la gente volvía a escribir a la radio como antes y decía, oye, ¿qué banda es? ¿Cómo suena? ¿Qué tal? Y además, te doy una pista, que es trata sobre una mujer que existió de verdad en el siglo XIX. Fue una aventurera capaz de seducir a reyes, de hacerse condesa y de volver tan loco al rey de Baviera que le costó el trono. Y gracias a que decía, bueno, era una femme fatal, ¿no?, de la época, ella decía que era sevillana y que la había aprendido el flamenco en el aire en la escuela de Sevilla y que por eso tenía pues esa sensualidad. Bueno, todo mentira para quitarles la pasta.
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Un poquito de actitud para empezar esta hora de Rock sin pausa. Uno de los falsetes más conocidos de la historia del rock. Justin Hawkins, un tío que dijo, yo hago rock para pasármelo bien. Y al final, mira, pues una de las grandes bandas de la historia. Bueno, yo soy Nano Jacuetot, un placer. No sé si me he presentado, pero bueno, aquí como hablamos tan rápido. Vamos a ir directamente con la policía, con uno de esos ritmos divertidos que se te meten en la cabeza. Esto, Stewart Copeland cogió un instrumento llamado el Space Echo, un aparato de eco, que utilizaba sobre todo en el reggae y en el dub, y lo metió en la batería para crear estos ritmos que parece que son espaciales, ¿no? Que se solapan uno con otro. ¿Y cuál era la idea? Pues simular cómo se imaginaba él el sonido en la luna. Y de ahí que esta canción se llama Walking on the Moon. Y mira qué bien suena en Rock FM.

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potencia, que todo en Rock FM. Mira, estaba hablando y se me escuchaba. Sé que me bailo aquí un poco el micrófono. Bueno, familia, ayer hablábamos del aniversario del The Razor Edge de AC/DC. Y hoy toca ir a otro de esos discos donde la banda se reconectó. Esto es el Ball Breaker, ¿vale? Aquí fue cuando, cansado un poco de todos los productores tradicionales, se juntan con Rick Rubin, el loco del sonido, y vuelven a lo de antes. Y además, ¿a quién llaman? Llaman a Phil Rudd 12 años después, como una pareja destrozada, se reencuentran por el camino, se perdonan y se reenamoran. Y cuando vuelven a conectar dentro del estudio, y cuando Phil Rudd ya estaba bien, él, con esta canción, duros como un yunque, ¿no? Hard as a Rock, esa era la idea del sonido de AC/DC, y sube el volumen que viene gordo esto que tienes aquí

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un lema de vida, Don't Stop Me Now, de verdad. Qué forma de irse dejando un legado eterno, ¿verdad? Todo lo que nos dejó al final, The Show Must Go On, toda la letra del innuendo, pues por algo Freddie Mercury es, en mi opinión, el mejor vocalista de la historia de la música. Y de ahí no me baja nadie. Y mientras tanto, aquí tienes a los Rolling Stones en Rock FM contándote, pues, cómo es la vida de ser un Rolling Stone.

0: de Rainbow. Una canción pues en la que entró Jovelyn Turner cuando ya tenían todo grabado y Graham Bonnet incluso había preparado alguna que otra voz, pero dijeron, niño, para afuera. Bueno, pues así terminamos nuestra hora de Rock sin pausa, nuestra tarde, y tú, antes de terminar hoy, lo que tienes que hacer es entrar en rockfm.fm y dar ahí tu voto, porque hoy se terminan las votaciones del Rock FM 500 y mañana nos ponemos aquí a contar votos, pero vamos, a tope, y escríbelo bien, por favor. No switchalo Twine, no, switchalo Mine. Bohemian Rhapsody, no, Rhapsody, ¿vale? Que nos hace el trabajo mucho más fácil. En rockfm.fm esperamos tu voto.
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Esto es Rock FM, yo soy Carlos Medina, a tu lado en este ratito de radio. Estamos estrenando juntos Hora de Rock sin pausa y vamos a continuar haciéndolo, además con una banda que durante todo este 26 se ha visto inmersa en su gira 30 aniversario, 30 años de historia que van recreando concierto a concierto. Este viernes, sin ir más lejos, este viernes 25, estarán actuando en Alicante. Son M-Clan, suena Quédate a Dormir aquí en Rock FM. Buenas tardes.

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Rock FM, la canción más hermosa del mundo, este Your Song de Elton John, que podría perfectamente aspirar este año a ocupar el trono de Rock FM 500, el primer puesto, o también podría hacerlo la próxima canción. Pero antes de pinchártela, te recuerdo, estamos a horas de que finalice hoy mismo el periodo de votación para que puedas elegir tu canción favorita de todos los tiempos de la historia del rock, esa que tú crees que debería ocupar el primer puesto. Entra en rockfm.fm y vota. Te decía que Your Song podría ser perfectamente la número uno, la canción más hermosa del mundo. O esta, la canción que arrancaba el que sigue siendo a día de hoy el debut más exitoso de la historia. Son Guns N' Roses y suena Welcome to the Jungle, Rock FM.

Rock FM. Vamos a continuar con una banda a la que tildaron en su día como herederos de AC/DC. También no son australianos, y de las muchas veces que suele ponerse, bueno, pues una etiqueta, una definición de este estilo, herederos de tal o cual banda, yo creo que en su caso sí que responden muy bien a ese legado que tomaron y actualizaron a su manera. Son Airborne, también australianos, y suena Running Wild aquí en Rock FM.

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